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2: Mixer, hello. Yo soy Mike Rojas y estás en 101.7 Mix, 80s, 90s y más. 6 de la tarde con 3 minutos en este viernes 14 de agosto de 2026. Pásale, Mixer, estamos arrancando nuestra cuarta y última hora de programa juntos de este día con toda la actitud. Vamos a cerrar esta semana 24 grados centígrados sobre la capital michoacana. Pero arrancamos con una gran rola de Kenny Loggins del año 1984. Footloose en 101.7 Mix, 80s, 90s y más con Mike Rojas.

0: 6:10 de la tarde. Acabas de escuchar una rola de Dr. Alban del año 1992. Esto fue It's My Life en 101.7 Mix. 80s, 90s y más. Con Mike Rojas. 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

0: 6:27 de la tarde. Acabas de escuchar una gran rola de las Tortugas, The Turtles, del año 1967. Happy Together en 101.7 Mix. 80s, 90s y más. Con Mike Rojas. 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Así como Rubén Romero e Isabel León, que se ganaron el día de hoy, nos vamos a contactar con ustedes. Quédate en 101.7 Mix, 80s, 90s y más con Mike Rojas. 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

0: Y goodbye también decimos nosotros, Mixer. Esta que acabas de escuchar fue nuestra última rola de este programa, de Maroon 5, del año 2002, She Will Be Loved, en 101.7 Mix, 80s, 90s y más. Con Mike Rojas, Mixer, y con esta canción, como bien te dije, nos despedimos esta bonita tarde de este viernes. Yo espero tengas un gran día, que hayas disfrutado un montón y que sigas disfrutando a lo largo de este gran fin de semana, pero eso sí, con mucha responsabilidad, si vas a salir a divertirte. 6:45 PM y nos estamos despidiendo. El día de mañana no vamos a estar juntos hasta el próximo lunes en punto de las 3. Mañana voy a tomar un día, un día para un compromiso que tengo, así que no voy a poder estar por acá. Va a estar Lu Ortega teniendo pues ahora sí que un maratón, pero con toda la actitud nos volvemos a escuchar el próximo lunes aquí a través de la mejor sintonía en 101.7 Mix, 80s, 90s y más con Mike Rojas. Chao, chao.
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4: La Cruz Azulearon, Joel Wiki.
5: Un golpe duro para nosotros. No logramos sostener el ritmo, sobre todo de competencia. Y tuvimos algunas oportunidades de gol que no logramos concretar, ¿no?
4: América califica, Guillermo Almada.
6: No me gustó la falta de claridad en algunos otros, pero vuelvo a insistir, se hizo muy entrecortado. Y eso nos quitó claridad, más allá de decisiones malas que también nosotros tomamos en la zona ofensiva.
4: Gerardo Torrado, Tigres, cerca de tener técnico.
7: Nos hemos tomado el tiempo necesario sin precipitarnos para poder decidir y elegir la mejor opción, y ahorita nos encontramos en los últimos detalles.
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13: Estos son los encabezados en las páginas de internet.
14: TUDN.com, clasificados a cuartos de final de la Liga MX y la MLS. Los partidos de cuartos de final se disputarán a partido único: Chicago Fire contra Monterrey, Austin FC contra Toluca, Columbus Crew contra América y Real Salt Lake contra León. Records.com.mx, Atlético de Madrid le gana al Marsella en su último juego de pretemporada. Obed Vargas se prepara para la próxima campaña. El mediocampista mexicano disputó 55 minutos en el triunfo de los colchoneros por 2-1 ante el conjunto francés. Mediotiempo.com, no nos dejen solos, es momento de pelear. Es el rugido de auxilio de los Leones Negros en la lucha por el ascenso. Aunque no pueden dar detalles de la nueva estrategia jurídica, Alberto Castellanos confía en que se dé revés a la Federación Mexicana de Fútbol y el ascenso y descenso vuelva de inmediato. Esto.com.mx 3.

0: de 3.
1: Selección mexicana femenil y varonil arrasan en arranque del Mundial de Flag Football. El seleccionado mexicano mantuvo su paso perfecto y levanta la mano por el campeonato. Cancha.com buscará mantenerse en el top 5. El piloto regiomontano Pato Howard buscará mantenerse en el top 5 de la clasificación general de la IndyCar al encarar este fin de semana el circuito callejero Markham en Ontario, Canadá.

0: Amigos, ¿cómo están? Bienvenidos. Espacio Deportivo de Grupo ASIR para toda la República Mexicana. Viernes 14 de agosto de 2026. Saludándoles con gusto, Anselmo Alonso, Raúl Sarmiento, el señor productor, todo el equipo de ASIR Deportes y de Espacio Deportivo, su servidor Antonio de Valdés, gracias a Lalo Cortés por los encabezados, Lalito en la producción, Paco Caballero en los controles, Rodrigo Herrera, Ricardo Blancas en redacción. Abrazo para ellos. Anselmín.
1: Antonio.
0: Ya vino aquí Lalo Cortés a decir que no has mandado tu...
1: Los pronósticos.
0: Quiniela.
1: Ah, pues yo les anuncio que hay que mandarlos antes de que empiece el primer partido.
0: Sí.
1: Y el partido empieza esta mañana.
0: Mañana a las 5 de la tarde.
1: Exactamente. Entonces, tranquilos, señores, tranquilos. Que ahorita estoy más preocupado por el regreso del Racing de Santander a la primera división.
0: ¿Cómo?
1: Sí, regresa a la primera división después.
0: ¿Regresa ya?
1: Sí, el Racing.
0: ¿Y
1: Racing
0: cuándo juega?
1: El próximo domingo, estaba viendo, contra el Villarreal.
0: ¿El domingo juega?
1: Sí,
0: su
1: sí,
0: primer
1: sí.
0: partido.
1: El
0: ¿no
1: estadio
0: juegan todos, verdad, el fin de semana?
1: No, hay varios equipos. El partido del Celta se pospuso por un problema en el pasto. Ahí tienen un problema en el pasto y por alguna razón no se va a jugar. El partido del Real Madrid se pospuso porque sus jugadores llegaron muy tarde.
0: Uh-huh.
1: Y el partido del Barça, por lo mismo, también se pospuso. Eso se van a jugar.
0: ¿Y los rivales qué? O sea...
1: No, bueno, hubo un acuerdo con la Liga, ¿no? Hay un acuerdo con la Liga.
0: ¿Cuántas vacaciones?
1: ¿Cuáles vacaciones? Si terminó en hace 15 días del Mundial.
0: No, hombre, ¿cómo 15 días?
1: ¿Tres semanas, Toño?
0: A ver, Anselmín.
1: ¿Tres
0: estamos
1: semanas?
0: A 14 de agosto.
1: O sea, casi un mes, pero son tres semanas.
0: Ya pasaron tres semanas.
1: Por eso, pero se tiene que ir.
0: ¿Se pongan a trabajar?
1: No, hombre. Ya lo sé, pero están recibiendo. Esta semana, Mbappé apenas llegó. Bellingham no ha llegado.
0: Sí, no.
1: O sea, también
0: creo que
1: merecen.
0: La niña mal estaba en su festejo de cumpleaños.
1: ¿Sabes qué pasa? Que si no les das vacaciones, se te lastiman en diciembre. Y todavía falta el trabajo de preparación.
0: Anselmín es el defensor número uno de las vacaciones.
1: No, lo que pasa es que se me hacen justas. Tú,
0: en
1: por
0: este
1: ti,
0: país.
1: Por ti no, que no descanse nadie nunca.
0: No. Yo quiero divertirme.
1: Ah, pues diviértete, pues cómprate un valero.
0: Ay, cálmate tú.
1: Cómprate.
0: Cálmate, Manolo Lapuente.
1: Cómprate un valero. O vete al circo.
0: Para
1: no, Antonio,
0: ¿cómo decía? ¿Cómo decía?
1: Vengo muy tranquilo, no me hagas enojar tan temprano.
0: ¿Cómo decía? Para
1: el espectáculo.
0: Para
1: el
0: espectáculo.
1: ¿Quieren ver un
0: espectáculo?
1: Sí,
0: ¿no?
1: sí. Porque metía a 28 defensas, Manolo. A ver, te lo agarraron de malas en esas.
0: Anselmín, ¿estás...?
1: ¿Qué?
0: Provocando la flojera.
1: Estás provocando mi ira.
0: No, estás provocando la flojera en este país.
1: No, yo no provoco la flojera.
0: Y
1: yo,
0: en el mundo.
1: No, yo creo que el descanso es muy importante para que puedas rendir al 100%.
0: Ay,
1: o sea, el deportista que no descansa, no rinde. O sea, el descanso forma parte de la preparación de un deportista.
0: ¿No viste para a Messi? Ya jugó Messi.
1: Sí,
0: lamentablemente
1: sé.
0: Tuvo que ir a
1: lo sé,
0: a Argentina
1: y es admirable, es admirable.
0: Una tristeza familiar.
1: Sí, no,
0: una
1: no,
0: pena
1: mis respetos. Si tú no descansas, no produces. Tú eres un ser humano como Messi, no les gusta dormir, no les gusta descansar, no les gusta vacaciones. A otros sí nos gusta y por eso ya me voy. Ya desataste la furia, ¿eh? No. Paco, ¿tú qué opinas? ¿Verdad que son necesarias las vacaciones?
0: Y aprovecha.
1: El señor que está ahí vestido de gondolero.
0: Lalo Cortés.
1: Pasó como 20 años sin un día de vacaciones.
0: Exacto.
1: Y eso lo admiras.
0: Por supuesto, es admirable.
1: No, ¿sabes qué? Ya me voy. Jorge, ya me voy de vacaciones.
0: Me voy de vacaciones hoy.
1: Se acabó.
0: Regresa a la liga el día de mañana. Mañana tenemos tres juegos. Atlante Toluca a las 5 de la tarde, Monterrey Juárez a las 7 de la noche, Atlas contra Tigres a las 9 de la noche.
1: ¿Cómo regresarán los equipos, Toño?
0: ¿Cómo regresarán?
1: Mejor armados, ya pues, con un poquito más de rodaje.
0: Ver, ya tienes, exacto.
1: Pero cansado, regresamos, los viajes pesan.
0: Sí, pero ya tienes bastantes minutos.
1: El Atlante lo que viajó.
0: De recorrido, sí.
1: Lo que viajó, más de 10.000 kilómetros.
0: Sí, pero el Atlante llevaba años sin tener actividad internacional.
1: Sí, pero los que jugaron en ese... No llevaban tanto tiempo sin estar en primera división, ¿no?
0: Ah, pero yo creo que, a ver, para ellos, para la misma afición, pues tenerlos de regreso en un torneo internacional, pues está padre.
1: ¿Cuándo juega Cruz Azul?
0: Cruz Azul juega mañana.
1: Juega
0: el domingo.
1: El domingo.
0: El domingo
1: jugó
0: en
1: anoche.
0: Tijuana.
1: Jugó anoche.
0: Juega el domingo en Tijuana en contra
1: viajó hoy.
0: Del equipo
1: mañana
0: de
1: mañana hacen regenerativo y juegan el domingo.
0: Y el América... juega
1: también el domingo, ¿no?
0: El domingo a las 5 de la tarde en el Banorte contra San Luis.
1: Sí, sí, sí.
0: Bueno, así las cosas con el regreso de la Liga MX, ya lo estaremos platicando. Y el fútbol internacional, pues lo que decías del Racing, el fútbol de España está de vuelta.
1: Sí, ya más ya de broma y todo, nos da mucho gusto, este equipo ha sido tradicional de subir y bajar, es de estilo lo que pasó con el Oviedo. Vamos a ver cómo se reforzó. ¿Sabes quién llegó al Racing? Sergio Canales, que estuviera en Monterrey dos años y está con ellos. Y el Racing lo traigo a la palestra porque Juan Miguel, mi hijo, le va al Racing.
0: Sí, sí, sí, yo sé.
1: Somos muy raros. Él le va al Racing, yo le voy al Sporting.
0: Sí, no. Somos muy raros. No muchas alegrías.
1: Sí, no muchas. Pero Juan Miguel le va al Real Madrid, yo no le voy al Real Madrid, ni al Barcelona. Aunque tú creas que le voy al Real Madrid. ¿Ya viste cómo me estás provocando?
0: No, yo no.
1: Desde la mañana me estás provocando.
0: Ni siquiera dije una palabra.
1: No, pero
0: después
1: tu mirada
0: de la pausa,
1: fue...
0: Después de la pausa, el flag fútbol.
1: Como Dios ve a los conejos.
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3: MLB en el campo de los sueños regresa por cuarta vez en 2027 cuando los arroba Royals reciban a los arroba Red Sox el próximo 12 de agosto, arroba MLB-PR.
4: Los equipos de México se mantienen invictos en ambas ramas del Mundial de Flag Football que se disputa en Alemania. Por un lado, la selección varonil logró imponerse 38-32 a Suiza para lograr la tercera victoria en la fase de grupos, mientras que el equipo femenil consiguió el tercer triunfo de esta ronda al imponerse 14-12 a Italia. Será este 15 de agosto cuando se disputen los cuartos de final del Mundial de Flag Football. El equipo varonil enfrentará a Panamá y de avanzar a semifinales chocará ante el ganador de Estados Unidos ante Japón, mientras que la rama femenil medirá fuerzas ante España y de salir con la victoria en semifinales se enfrentarán a las vencedoras del duelo entre Canadá y Austria. Para Asir Deportes, Arturo Sanguino.
5: Gracias, Arturo, ahí está muy bien el equipo, bueno, los equipos mexicanos que están participando allá en Alemania. Raúl Sarmiento, ¿cómo estás, Raulito?
6: Muy bien, Toño, Anselmo, Jorge, Lalo, Paco, amigos de la redacción, pero sobre todo amigos de Espacio Deportivo en el 88.9 aquí en Grupo Así. Pues nada, Toño, de esas veces que te dicen a las 5 está su carro, no se preocupe, y pues todavía no. Hasta mañana.
5: Ya lo he vivido, creo que lo hemos vivido todos en alguna ocasión, pero bueno, lo importante es que ya estás aquí. Tuve una discusión aquí con este señor con respecto al tema de las vacaciones. No ¿Se tardó demasiado en arrancar o reiniciar el fútbol en el mundo?
6: Pues yo creo que no se tardó mucho, ¿no? Ya está trabajándose. No creo que se haya tardado. ¿Por qué fue la discusión?
7: Pasa, Raúl, es que empieza España mañana. Y este señor que tengo a mi izquierda dice que se tardó mucho.
5: Pues claro.
7: Después del Mundial tenía que incorporarse.
5: Ya se me olvidó quién ganó el Mundial.
7: 5 minutos después de que terminó el partido de la final a sus equipos para empezar a trabajar. Lo que le digo, que el deportista de alto rendimiento es muy importante su descanso y forma parte de su preparación el descanso en un deportista de alto rendimiento. Es lo que yo digo, se llaman vacaciones, se llaman días de descanso, lo que sea, pero el descanso, Raúl, es fundamental para un deportista de alto rendimiento.
6: En eso tienes toda la razón. Ahora, yo creo que fue el tiempo normal, ¿no? El tiempo necesario para retomar el trabajo con los equipos. Algunos descansaron más, algunos descansaron menos. Acuérdense que en algunas partes ya se estaba jugando en plena Copa del Mundo. O sea que todo va de acuerdo a los planes de trabajo y de competencias y de torneos. Entonces, hay algunas ligas que todavía no van a empezar. Yo lo veo normal, yo lo tomo como algo normal, de acuerdo, y creo que ya era tiempo de darles un poquito más de descanso después de todo lo que han jugado, ¿no? Pero yo lo creo que fue normal. Yo me quedo a la mitad de los dos, así que por favor los dos háblense de tú y esténse tranquilitos.
7: Fíjate, hay un ejemplo que pone Toño que es bien interesante. El tema Messi, Raúl, que termina igual que un tema Mbappé o un tema con los españoles que estuvieron, jugaron el mismo partido. Y Messi ya jugó un torneo, tuvo el problema de su padre, lamentablemente para él.
5: Fue y vino.
7: Fue a Argentina, regresó. Y todavía jugó medio tiempo el otro día y lo hizo a muy buena altura. Dice Toño, este futbolista quizá no requiere el descanso a pesar de sus 39 años. Y por otro lado, Bellingham, que jugó un día antes, recordamos el partido por el tercer lugar, no se ha reportado con el Real Madrid. Como cada cuerpo, cada cosa tiene su momento, ¿no?
5: O están más concentrados.
6: Y cada doctor y cada médico de los equipos van también observando. Bellingham, acuérdate que fue con un problema muscular y entonces tuvo más. Y recuerden que la MLS paró prácticamente al momento de empezar el campeonato. pero Messi tomó vacaciones antes de, no terminó jugando con la MLS, sino que él tomó vacaciones antes, descansó, se fue a Argentina, se preparó con la selección, ya no jugó los últimos partidos con la MLS, o sea, él cambió su sistema de descanso. Ahora, la decisión de jugar después del fallecimiento de su padre, bueno, eso sí ya fue algo pues muy particular, el hasta como creo yo de distracción, de no estar pensando, porque la carta que le hace a su padre dice que va a meditar si sigue jugando o deja ya de hacerlo, ¿no? Porque para él era fundamental. Veremos en los próximos días qué reacción toma. Cada ser humano es distinto, cada cuerpo es distinto. En México hay equipos que jugadores que los eliminaron a la primera y les dieron todavía descanso, caso los uruguayos del América, y hay otros que llegaron y jugaron inmediatamente el campeonato. Es muy de cada persona, de cada físico y sobre todo de los doctores y de los encargados de la medicina deportiva de cada equipo.
7: La importancia que han tomado estos elementos, no nada más en el fútbol, ¿no? En todas las áreas, o sea, porque, como dice Raúl, cada cuerpo es diferente y hay que aplicar técnicas diferentes para cada jugador. No,
5: y las edades también son importantes.
7: Las edades, o sea,
5: indiscutiblemente.
7: Por mi edad, yo, Raúl, anuncio, terminando el programa, después de cómo me apretó el señor que está aquí a mi izquierda, me voy de vacaciones un año.
6: Ahora, eso es bien, bien, bien interesante, porque también hay una situación con algunos jugadores que son muy abusivos y tienen vacaciones cada tres días.
7: ¡Ay! ¡Ay, ay, ay! ¡Screwball! Pero te lo puse de home run en el por el izquierdo, fíjate. Vámonos a lo que sigue.
5: No entendí, Raúl.
7: Nada, me tiró un
6: carro. Hay algunos son muy abusivos.
7: Ya se puso de tu lado, par de viejitos.
6: Hay algunos que dicen que trabajan en las mañanas y que necesitan mucho descanso y cada tres semanas se van de vacaciones.
7: Raúl, te voy a invitar una semana que lo hagas, Raúl. Que te pares 4:30 a.m. a ver cómo termina el sábado. Desmayado.
5: Es un reto. La es verdad, duro, es un reto, hay que reconocerlo, eso indudablemente. Pero bueno, y todo salió porque el Barça y el Real no juegan el fin de semana.
7: Y toda tu orden de edición ya
5: sí,
7: valió
5: se está gorro. Perdiendo. Pero vámonos con los resultados de la NFL, la actividad de la NFL que ya está en su primera semana en forma. Aquí lo de ayer.
8: Los acereros de Pittsburgh con dos pases de anotación y un touchdown terrestre del novato Drew Allar apalearon 28-9 a los empacadores de Green Bay. Los bengalíes de Cincinnati con un gol de campo de Ivan McPherson de 41 yardas derrotaron 16-14 a los Leones de Detroit. Los potros de Indianapolis y los patriotas de Nueva Inglaterra empataron a 13. Los cardenales de Arizona vencieron 27-14 a los Raiders de Las Vegas. Fernando Mendoza con su primer pase de touchdown como profesional. Los cargadores de Los Ángeles con dos anotaciones de su corredor Amar Johnson apalearon 27-7 a los Tejanos de Houston, mientras que los Titanes de Tennessee, con cuatro goles de campo de Joy Sly, vencieron 19-13 a los 49 de San Francisco. Para CIR Deportes, Memo García.
5: Gracias, Memito. La actividad de hoy, tres partidos. Tampa le está ganando a los Jets 17-13, ya están en el último cuarto. Washington le está ganando a Miami 17-7 en el tercero y Denver 24-7 a Atlanta en el tercer cuarto también. Los tres juegos del día de hoy, mañana también hay actividad, y mañana tenemos el juego de Dallas en contra de Seattle, en Lumen Field, allá en Seattle. Este juego lo vamos a transmitir de pretemporada por Canal 9 a partir de las 6:00 p.m. Y nos vamos ahora con la actividad de la Liga Mexicana de Béisbol. Los Diablos que están contra la pared en su serie frente a los Guerreros.
9: Los Toros de Tijuana y Durango Caliente avanzaron a las semifinales de zona tras ganar este jueves y llevarse sus series 4-1. Tijuana, con un rally de 12 carreras en la primera entrada, vencieron 12-6 a los algodoneros de Unión Laguna. Durango, con 6 entradas en blanco del lanzador Joan Adón, apaleó 10-1 a los acereros de Monclova. Los guerreros de Oaxaca, con 2 producidas de Ricardo Valenzuela y 2 más de Luis Barrera, se impusieron 5-3 a los Diablos Rojos del México, mientras que los Charros de Jalisco evitaron la barrida al apalear 15-5 a los Sultanes de Monterrey. La ofensiva de Charros conectó 19 imparables. Los juegos de Puebla frente a Campeche y Tabasco en contra de León fueron suspendidos por lluvia. Para CIR Deportes, Memo García.
5: Gracias, Benito. Y hablando de grandes ligas, la actividad al momento, resultados finales, pocos. Medias Blancas ya terminó, acaba de terminar, le gana a Detroit en Detroit 9-5. Cincinnati, un duelazo de pitcheo, Burns le ganó a Alcántara 1-0 los rojos frente a los Marlines. Déjenme ver cuánto tiraron estos dos, que son de los mejores pitchers que hay en la actualidad. Fueron 7 entradas de Alcántara, de una carrera y 3 imparables. Y Burns, 7 entradas sin carrera, 4 imparables. Un duelazo de pitcheo que ganó Cincinnati 1-0. Y finalmente los Cachorros 3-0 frente a los Cardenales de San Luis. Por cierto, el domingo tenemos un gran juego. 2 de la tarde, Canal 9. Los Cerveceros de Milwaukee y los Dodgers de Los Ángeles.
7: Perdieron ayer los Dodgers.
5: Pero le sacaron el juego en la novena.
7: Sí, sí, sí.
5: Lo ganaban 4-2 en la novena. Viene Edwin Díaz al relevo, el cerrador, que estuvo lesionado mucho rato y volvió a fallar. Ha fallado en 3 de las últimas 4 oportunidades de rescate en este regreso que ha tenido, y es el punto flaco de los Dodgers en este instante. O sea, yo creo que Dave Roberts no está durmiendo muy tranquilo, que digamos, con esto que le está pasando a Edwin Díaz. Le sacaron el juego en la novena entrada con 3 carreras. Pero bueno, nos concentramos ya con el tema fútbol y empezamos con la Leagues Cup, con lo que ocurrió. Ah, no nos va a dar tiempo. No, oye,
7: pero podemos antes, Toño, comentar lo de Cruz Azul, ¿no?
5: Sí.
7: Logra el empate y al final le sacan, pero la combinación de resultados fue con goles al final. Monterrey lo gana con un gol casi al 92, agónico. Uh-huh. Y Cruz Azul lo pierde con un gol agónico, ¿no? Sí. ¿Cómo se dan esas circunstancias?
5: Sí, sí. Fíjate qué curioso, porque el empate le daba a Chicago la calificación y a Cruz Azul la calificación. Pero no se pusieron
7: a especular,
5: siguieron insistiendo y Chicago en la compensación encuentra ese gol que elimina a Cruz Azul, un golpe de esos que te dejan fuera, ya no hay forma de recuperarte porque ya no queda nada en el partido.
7: Monterrey,
5: ¿no?
7: Cuando subió al avión estaba eliminado, cuando bajó del avión
5: ya estaba calificado.
7: Les anunciaron, oye, hay que hacer otro viaje.
5: ¿Qué tanto le afecta a Cruz Azul? Esto lo platicamos después de una pausa con Raulito, con Anselmín, de la Leagues Cup y cómo quedaron, por supuesto, los cuartos de final. Regresamos.
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16: Que no hay tráfico en Río San Joaquín de Periférico a Molier. El termómetro ya marca 18 grados. 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
3: El Juego de Estrellas llega al Oracle Park en 2028. Será la cuarta vez que San Francisco alberga el clásico de media temporada. @MLB.
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22: Una vez completada fase de grupos con 3 partidos para cada club de Liga MX, León se alzó como el caballo negro de la primera ronda al vencer a Nashville, Orlando City e Inter Miami. Todo ello bajo naciente proceso del timonel argentino Javier Gandolfi, a quien aquí escuchamos.
23: Obviamente que tener el puntaje perfecto es algo que lo vinimos a buscar y nos preparamos desde la cabeza. Y le decía a los chicos, tienen que terminar de esta manera, porque es mucho el tiempo que estamos fuera de casa y es momento de regresar con nuestra gente querida.
22: En el caso de América, Toluca y Monterrey cumplieron con las expectativas en relación a la jerarquía organizacional y del plantel con el que cuentan. No así la clara decepción en el caso de Cruz Azul, víctima de la diferencia de goles a pesar de cosechar 2 victorias y 1 derrota. Habla Joel Wiki, timonel celeste.
24: Hoy nos hacemos responsables de lo que nos corresponde. En la realidad, nosotros tenemos que mejorar algunas cosas, eso es cierto, pero también conscientes de que el equipo ha logrado mucho trabajando juntos. Ese es un punto muy, muy importante. Cerrar filas, reorganizarnos y sobre todo replantear qué es lo que viene, ¿no?
22: Fracaso al que se le suman Tigres con 3 empates, Chivas con 1 victoria, 1 empate y 1 derrota, así como los 2 descalabros más 1 triunfo por parte de Pumas y Atlas, sin olvidar las 3 caídas que relegó al fondo de la tabla a Tijuana y Puebla. Asir Deportes, Edgar Flores.
4: Quedaron definidas las fechas y sedes de los partidos de los cuartos de final de la Leagues Cup. La acción del torneo que enfrenta a la MLS ante la Liga MX regresa el martes 25 de agosto cuando Monterrey visite al Chicago Fire en el SeatGeek Stadium. Ese mismo día, el León enfrentará al Real Salt Lake en el Dick's Sporting Goods Park. Para el miércoles 26 de agosto, el América chocará ante el Columbus Crew en Carson, California, mientras que Toluca cerrará esta fase frente al Austin en el Sports Illustrated Stadium de Nueva York. El técnico de los Diablos, Antonio Mohamed, destacó que este encuentro no se realice en casa del equipo estadounidense.
25: Lo que sí, nosotros, como ser el mejor ubicado en CONCACAF, podemos jugar en una cancha neutral en Estados Unidos. Eso, dentro de todo, bastante, bastante bueno, porque no jugaríamos en la casa del que nos tocaría jugar. Es una cancha neutral, entonces, bueno, habría un poco más de justicia, porque por ahí los dos tenemos que viajar y al lugar, y sería un poquito más justo.
4: Para Asir Deportes, Arturo Sanguino.
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3: Bueno, estamos de regreso aquí en Espacio Deportivo. Necesitamos invitado para la quiniela, Toño. La quiniela de la jornada número 4, porque no tenemos todavía el invitado, ni los pronósticos de Toño, ni los de Anselmo, ni los de Juan Miguel.
7: ¿La jornada empieza mañana?
3: Sí, pero no hemos recibido sus
7: pronósticos. No, lo sé, pero la presión es muy fuerte.
3: Y también estamos un invitado del público.
5: Mi pronóstico lo tiene ya Lalo Cortés.
7: Sí, el mío llegará al ratito.
3: Bueno, yo no lo aquí en la quinela no lo encuentro.
5: No, yo se lo mando a Lalo Cortés para que no me copien.
7: Pues sí. Cálmate, ni que fueras Oscar Sarmiento.
5: Bueno, pero estoy ahí peleando siempre. No estoy en la parte baja de la tabla.
7: No, yo siempre, normalmente bateo basura.
6: Bueno, vamos a invitar a alguna persona del público para que nos marque con sus pronósticos. Jornada 4, 55, 55, 40, 53, 93, 55, 55, 40, 36, 98. Ahí está la invitación para que puedan ustedes entrar a la quiniela de Espacio Deportivo, porque efectivamente arranca mañana, sábado 15 de agosto. 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
5: Raúl Sarmiento y Anselmo Alonso, ¿qué tanto le afecta en esta planeación del semestre a Cruz Azul quedarse en el camino de la League Cup?
8: Mira, Toño, yo creo que sí le afecta, sobre todo en lo mental, porque con el empate tenía la calificación, ellos estaban buscando calificar, incluso querían pasar con más puntos. Cuando consiguen el empate, creo que, bueno, hay hasta imágenes en que hablan los técnicos, y no es que se hayan puesto de acuerdo de que ya se acabara el partido, estaban en el minuto 90, pero aquí le faltó quizás experiencia a Joel, quizás a los jugadores tranquilidad, empezaron a tocar la pelota, pero para atacar, si ellos empiezan a tocar la pelota y la retienen y se acaba el tiempo, califican los dos equipos, de hecho el rival ya también estaba satisfecho con el empate porque los dos estaban calificados, Toño, y en la conferencia de prensa le pregunta a Berhalter, oiga, ¿por qué atacaron al final si parecía que todo estaba ya perfecto para los dos equipos? Dice, pues nada, es que se nos vienen, nos presionan la salida, se nos vienen encima, y para evitar un problema en nuestra portería, la tiramos larga y se nos da la transición y les hacemos el gol. O sea, a Cruz Azul le terminan ganando en tiempo de compensación en un contragolpe cuando no tenían por qué atacar. Y me parece que esto sí puede como que poner a pensar a los jugadores, que aparte regresan 3 lesionados, al técnico, a la directiva, a todo mundo, de que, a ver, pues, ¿qué nos pasó? Tranquilos, ya lo teníamos en la bolsa, y no hubo la concentración necesaria, sabiéndose calificados para manejar el partido, y eso sí puede traer algunas consecuencias,
7: Fíjate que sí, lo dejó el Wiki, manejo de partido, ¿no? Que desde la banca venga un grito, pero también dentro del terreno de juego. O sea, tú sabías que ya estabas dentro. O sea, manejar el partido más los jugadores que hubieran retenido la pelota, más allá
5: del grito. Acomodados
7: que el grito debe llegar, sí, ¿no? Sí. Yo creo que Raúl tiene toda la razón, en el sentido que quizá le faltó ahí un poquito de experiencia a Joel. Pero el mismo jugador, ¿no?
5: Sí,
7: o sea,
5: sí, estoy de acuerdo.
7: Ya lo acabamos.
5: Sí.
7: Oye, y por otro lado, la cuestión mental. Y el primer gran golpe para Joel, ¿no? También dentro de toda su... una carrera, Toño, que lleva poquititos partidos en primera división. Ha ganado títulos, ¿no? Pero ese es un golpe fuerte.
5: Sí.
7: Y en la preparación lo que cambia únicamente, Toño, es no hacer un viaje. O sea, o no seguir en este torneo. Lo demás va a seguir igual y van a poder entrenar en México.
5: Sí, pero sí, como quiera que sea, es un resultado que te duele, porque además se te va de las manos en los últimos segundos.
7: Claro.
5: Eso es lo que más duele. Ya escuchamos cómo quedaron los cuartos de final a un solo juego. A un solo juego, entonces, a partir del 25 de agosto, se estará jugando.
7: Y todos son en Estados Unidos, ¿Alguien por ahí pensó que iban a venir a México?
5: Pero no, finalmente van a ser en Estados Unidos, aunque van a jugar, déjame ver quién va a jugar, León.
7: ¿No?
5: León no. No, León va a jugar en el estadio
8: América y Toluca.
5: Neutral.
7: En Toluca Columbus también, Toño, van a Carson.
5: Y Toluca también. Y Toluca va a Nueva York.
8: América y Toluca.
5: O sea, el único que va a jugar en casa es Chicago, en contra de Monterrey. Okay. Es el único. Todos los demás en sede neutral. Pero en Estados Unidos, efectivamente. Bueno, y se viene también ya la liga, el regreso de la liga, la fecha 4, el día de mañana arranca.
4: La Liga MX regresa este sábado tras la pausa de la Leagues Cup y se disputará la jornada 4 de la apertura 2026. El Atlante abre la cartelera a las 5 de la tarde cuando reciba a Toluca. El técnico de los Diablos, Antonio Mohamed, se mantiene en la idea de seguir peleando los primeros puestos.
25: Y buscar el sábado, seguir manteniéndonos ahí arriba. Así que ese es el objetivo del sábado. Sabemos que va a ser un partido complicado. Pero bueno, estamos bien y llegar con lo mejor posible.
4: Para las 7 de la noche, Monterrey le hace los honores a Juárez. Rayados llega tras fracasar en la Leagues Cup, aunque el técnico Matías Almeida advirtió que en la liga son un equipo fuerte.
9: Este es el camino que la afición seguramente quiere ver, un equipo que le entregue y que deje todo en la cancha por esta camiseta que llevan puesta. Hay equipos de la Liga MX que somos fuertes, nos tienen que subestimar.
4: Y cierra el día el juego de Atlas frente a Tigres a las 9:10 de la noche. Para el domingo a mediodía, los Pumas reciben en el Olímpico Universitario a Querétaro. El técnico auriazul, Esteban Solari, espera revertir la versión que mostraron en la Leagues Cup y seguir sumando para permanecer en los primeros puestos del torneo local.
10: En un partido difícil en casa, y sabemos que vamos a mostrar nuestra mejor versión porque queremos seguir creciendo en el campeonato, que de hecho tuvimos una remontada importante después de un comienzo difícil.
4: América, por su parte, tiene como rival al Atlético de San Luis, y en este compromiso las Águilas ponen en juego su invicto a las 5 de la tarde. Para las 7:10 de la noche, en la comarca lagunera, Santos choca ante Chivas, que parece retomar el ritmo futbolístico, y el técnico Gabriel Milito se compromete a encaminar al rebaño al campeonato.
25: Al ser muy competitivos, acercarnos al gran objetivo, que es primero ganar partido a partido y luego que nos dé la opción de pelear por títulos.
4: Para las 9 de la noche en la frontera, los Xolos intentarán seguir con el invicto cuando reciba a Cruz Azul. Y para el lunes, Necaxa se enfrenta a León a las 7 de la noche. La jornada 4 finaliza en el Estadio Hidalgo a las 9:06 de la noche, cuando Pachuca le haga los honores a Puebla. Para Asir Deportes, Arturo Sanguino.
5: Ahí está la jornada 4. Para el sábado, 3 juegos. Para el domingo, 4. Y el lunes, 2 partidos más. Y ya está Lalito Bricio con nosotros para platicar de arbitraje. Regresa a la liga, mi querido Lalo. ¿Qué te pareció el cierre de esta fase de la Leagues Cup con los arbitrajes? ¿Cómo estás, Lalito? Saludos.
11: ¿Qué tal, Toñito? Querido amigo, les saludo con el afecto de siempre. Fíjate que me gustaría destacar algo que pasó en la Leagues Cup, algo negativo, que fue la fractura que sufrió Di Llorio, este jugador del Santos, en el partido contra el Chicago Fire. Mira, el árbitro era de Saint-Yves Nevis. Ok, si pones un árbitro Saint-Yves Nevis, pues ponle un VAR, pues que sea un VAR calificado. Le mandan un VAR de Islas Caimán. Entonces, pues, por favor, mira, en CONCACAF hay 41 naciones, o 41 países que la componen. Solamente cuatro naciones tienen VAR: Estados Unidos, Canadá, México y Costa Rica. Entonces mandas a la guerra estos chavos, y bueno, pues hay un patadón que le ponen a Di Llorio, el árbitro intenta aplicar la ley de la ventaja. No debes aplicar la ventaja en una entrada de tarjeta roja. En fin, se armó un yato, lo que todos sabemos, que terminó fracturado Di Llorio, y no se sabe reglamentariamente qué va a pasar, porque creo que fue el número 3, Reginald Comp, el que lo fracturó. Pues, ¿qué va a pasar con él? ¿Va a ser inhabilitado? No se sabe bien qué hay en estos reglamentos de internaciones, ni quién va a cargar con los costos, con los cargos que se requiere la cirugía, etcétera. Pero bueno, nada más quería hacer la mención arbitral de que se me hace muy mala decisión de la Comisión de Árbitros de CONCACAF haber designado, sí, que le den oportunidad a un árbitro que no maneja VAR, pero que no maneja VAR, que está de central, pero que le pongan un VAR, que es un don rasurado, y no le pongan a alguien que nunca ha trabajado en el VAR, ¿no? Y bueno, entrando de lleno a la jornada 4 del balompié mexicano, aplaudo con las dos manos que va a haber un debut de un árbitro originario de Aguascalientes. Su nombre es Aldo Ballesteros Barba, vamos a recordar el nombre de este muchacho. Va a debutar en el Pachuca Puebla. Dos situaciones a destacar: una de ellas es la primera, es que tiene 33 años, y los eternos sembradores de veneno dicen es que ya está muy poco. Bueno, eran otros tiempos, pero yo debuté a los 35, ¿no? Y bueno, ya después no lo hubiera hecho, dicen algunos por ahí, no lo hubiera hecho. Pero bueno, 33 años tiene, ha tenido actuaciones destacadas en la Liga de Expansión, y una cosa destacada es que debuta en el Pachuca Puebla. Fíjate que nada más a ojo de buen cubero, a mí se me hace que siempre le debutan árbitros al Pachuca, con eso de que abusan un poco de la bonomía de Chucho Martínez, y le debutan árbitros. No tengo las estadísticas, sería bueno preguntarle a nuestro gran amigo Salazar, el hombre estadística, cuál es el equipo que más árbitros le han debutado. Y yo a ojo de buen cubero pienso que el Pachuca sería un gran candidato, porque pues que hay que debutar a un árbitro pues con el Pachuca. Y bueno, es una situación que aplaudo, que el Pachuca sea tan tolerante, va contra el Puebla jugando de local allí en el estado de Hidalgo. Y le deseamos todo género de éxito a este muchacho, Aldo Ballesteros Barba, que es un árbitro debutante. Va a ser el partido hasta el lunes, pero de cualquier forma les deseamos todo género de éxito.
5: Correcto, Lalito. Estaba viendo aquí, efectivamente, 9:00 p.m, el lunes, Pachuca en contra de Puebla. Gracias, Lalo, te mandamos un abrazo.
11: Un abrazo de gol, que tengan gran fin de semana, cuídense mucho, hasta luego.
7: Lalo, hay quiniela, no se te olvide.
11: Está la ganadora, ya está por ahí.
5: La ganadora. Vamos a ir a mensajes, regresamos con el tema Tigres y el técnico. Hoy habló Torrado justamente del tema del director técnico de Tigres, que todavía no lo conocemos.
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0: Hemos tenido un proceso, no nos hemos querido precipitar, donde nos hemos tomado el tiempo necesario para poder decidir de la mejor manera posible. No te puedo decir los nombres exactamente, sino claro, tú sabes cómo es el fútbol y las negociaciones pues tomarían otro rumbo.
1: De igual forma explicó que quieren a un delantero que le compita al uruguayo Rodrigo Aguirre. Para CIR Deportes, Ricardo Blancas.
2: Bueno, pues ahí está la información, Raulito y Anselmín. ¿Por qué Tigres no ha tomado todavía la decisión de dar a conocer al técnico si dice Torrado que prácticamente ya está?
3: Yo creo que porque no lo habían encontrado, Toño, no ajustaban. Me enteré que hoy Turrubiates y este chico que estaba dirigiendo se despidieron del plantel y les dieron las gracias por lo que hicieron en la Interliga. Digo, en el League Cup, y que mañana o pasado anuncian al nuevo entrenador ya de Tigres, ¿eh? No encontraban, esa es la verdad, les tomó por sorpresa la actitud de Pizarro y sí los metió en un lío grande, pero parece que ya tienen técnico, hoy o mañana se sabrá.
4: No había plan B, No había plan B, y empezaron a trabajar una vez que se fue Guido, y entonces se les estaba costando trabajo, el perfil, el presupuesto, todo ello, ¿no?
2: Pues sí. Sí. Vamos a mensajes, entramos a la recta final.
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10: Medios británicos aseguran empresario estadounidense adquirió aproximadamente un tercio del equipo inglés, operación que supera los 1.500 millones de libras, @record-méxico.
11: El seleccionado nacional Raúl Jiménez se hizo presente en el marcador con el Wolverhampton en la Championship. El Lobo de Tepeji ingresó de cambio al minuto 59 y el estadio se rindió ante el delantero mexicano, que se encargó de regalar bufandas a los aficionados con la leyenda "Sí, señor". Cuando ingresó Raúl Jiménez, el Wolverhampton perdía 2-1 ante el Blackburn, así que el tricolor partió como una solución para encontrar el empate, y así ocurrió. De último minuto se marcó un penalti que cobró perfectamente Raúl Jiménez e hizo explotar el inmueble, en lo que significó su primer partido en esta nueva etapa con los Wolves. Para ASIR Deportes, Arturo Sanguino.
12: Muchas gracias, Arturo. Ya tenemos invitado para la quiniela jornada 4, José de Jesús Valderas Loza de Iztapaluca. Nos dice que el Toluca le va a ganar al Atlante, que Monterrey le ganará a Juárez, y en el Atlas Tigres lo ve como un empate. Eso es para los partidos ya del día de mañana. Mucha suerte a José de Jesús Valderas Loza de Iztapaluca. 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
2: Bueno, Raulito y Anselmín, Jiménez se estrena en la Championship haciendo gol. Muy positivo, por supuesto, que arranque de esta manera el Lobo de Tepeji.
3: Extraordinario, Toño, y además el detalle de Raúl y su esposa de regalarle bufandas a la gente con la leyenda "Sí, señor". La verdad, hay una liga ahí extraordinaria entre afición y Raúl.
4: Y de por sí ya lo quieren mucho, hoy les regala bufandas, les regala el gol del empate, imagínate, ¿no? La verdad que padre por él, está identificado 100% con este equipo, y ojalá tenga una gran campaña y puedan regresar a la Premier el próximo año, ¿no?
2: Pues ya veremos, seguramente estará ahí peleando, ¿no?
4: Va a ser de los que va a ser
2: arriba. Exacto. Señor productor.
12: Muchas gracias, y gracias a Jackie también, que nos manda estos mensajes. Hay muchísimos mensajes el día de hoy, así que vámonos rápido. César Ramírez, del Estado de México. Toño, ¿cómo consideras el desempeño actual de Edwin Díaz. Y en tu opinión,
2: desastre.
12: ¿Quién es el mejor corredor actualmente en las grandes ligas?
2: ¿Corredor?
12: ¿Sí?
2: ¿Cómo?
12: No, cerrador.
2: Ah, cerrador.
12: Cerrador.
2: Corredor.
12: Cerrador, perdón.
2: No, hay varios cerradores muy buenos, la verdad. Habría que ponerse a discutir sobre el tema, pero lo de Edwin Díaz es un problemón. Es el punto flaco que tienen los Dodgers y lo tienen que resolver en mes y medio antes de que llegue el playoff, porque sin un cerrador estás en serias dificultades. El plan B seguramente Rocky Sasaki, que ya lo usó como cerrador en la postemporada pasada.
12: Alejandro Bir de Ecatepec, muy buenas noches, aquí lloviendo en Ecatepec, pero ya en casa, descansando y terminando la semana, escuchando Espacio Deportivo. Que tengan excelente fin de semana.
4: Abrazo, gracias.
12: Muchas gracias. Gabriel, buenas noches. Saludos desde Texcoco. ¿Qué contrataciones tendrá Cruz Azul para esta temporada? Y si es un hecho que saldrá Eric Lira, arriba la máquina.
4: Hoy llegó
2: Lo
4: de Mónaco hoy se volvió a prender. Vamos a ver si llegan a feliz término o se queda Eric aquí, ¿no?
2: Sí. ¿Le falta alguien a Cruz Azul, Raúl?
3: No creo. Sí, un par de jugadores para todavía tener un plantel más fuerte, pero Cruz Azul tiene un gran, gran equipo, ¿eh?
4: Estoy de acuerdo.
12: Leticia del Carmen Caballero dice, desde Tizapán, en la alcaldía Álvaro Obregón: bendiciones para ustedes, buenas noches, disfrutando del programa como cada noche desde hace más de 20 años.
4: Gracias, muchas gracias.
2: Muchas gracias, saludos.
12: Leonardo Ortega de Morelia, Michoacán. Michael Jordan, cuando lo eliminaron los de Orlando, dice, empezó a entrenar al día siguiente.
4: Pues sí. Hay que leer ese libro, ese es muy buen libro, ¿eh? La historia de Michael Jordan, de cómo fue superando todo y cómo logró el éxito. O sea, la mentalidad, el trabajo y el descanso.
2: Pues él sí, o sea, lo que dice es que él no se fue de vacaciones,
4: no se
2: puso a trabajar.
4: Sí, sí, sí.
12: Andrés Díaz.
4: Enfermo.

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2: Hello, it's me, Lu Ortega en 101.7 Mix, 80s, 90s y más. 10 de la mañana con un minuto de este increíble 15 de agosto, sábado, al fin, amigos. Qué bonito se siente. Antes de arrancar con todo esto, un abrazo enorme, enorme a todas las Marías que nos están escuchando hoy en su santo. Me autofelicito, definitivamente. Mixer, quédate conmigo porque voy a estarte acompañando hasta las 8 de la noche. Entonces va a ser todo un día juntos. Espero puedas soportarlo, tanta intensidad y tanta buena música. Arrancamos con More Than a Woman, More Than Words, lo siento, de Extreme, a través de 101.7 Mix, 80s, 90s y más, con Lu Ortega.

0: 10:10 de la mañana, escuchamos Cry Under Smith a través de 101.7 Mix, 80s, 90s y más. Soy Lu Ortega, y te acompaño hasta las 8 de la noche en esta ocasión. Y también recordarte, Mixer, que vamos a andar por las calles de Morelia. Así que prepárate porque se va a poner súper chido. 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Son ya las 10:11 minutos y continúas en la mejor estación de Michoacán, México y el mundo, 101.7 Mix, 80s, 90s y más, con Lu Ortega.
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0: 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Son 10:12 y estás en Mix.
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0: Be Together de The Turtles fue lo que escuchamos a través de 101.7 Mix, 80s, 90s y más. Soy Lu Ortega, ya son las 10:27. ¡Wake up! ¡Despiértate! Oye, si yo me desperté temprano, también tú tienes que levantarte ya porque, oye, ya, por favor. Por favor. Oye, Mixer, como todos los días vamos a estar recordando un poquito de lo que aconteció un día como hoy, pero claro, de varios años atrás. Y déjate platico, sale el LP de In the Throat, The Outdoor de Led Zeppelin. Este sería el último disco de una de las grandes bandas de la historia del rock. Esto sucedería un 15 de agosto de 1979. ¡Wow! Por otra parte, también te platico que un día como hoy, pero del 83, el disco Flick of the Switch de AC/DC sería también lanzado al mercado. Y por último, pero no menos importante, el 15 de agosto de ese mismo año, del 89 más bien, sale a la venta la caja recopilatoria de singles Collections de The Rolling Stones. O sea, desde entonces ya hacían recopilaciones estos muchachos, sabían que el dinero es dinero, aprende algo dinero. Entonces, sí, ¿cuál de todos estos hechos te llama más la atención? AC/DC, Led Zeppelin o nuestros queridísimos Rolling Stones. A mí, si me lo preguntas, creo que Led Zeppelin, definitivamente Led Zeppelin. Son ya las 10:28 y continúas en 101.7 Mix, 80s, 90s y más con Lu Ortega. 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

0: 7:42 de la mañana escuchamos a Katy Perry con el tema Hot and Cold a través de 101.7 Mix, 80s, 90s y más. Soy Lu Ortega. 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Por ahí voy a andar en la calle platicando contigo, pasándola bonito, así que por favor no me dejes abajo y ahí te espero de las 12 del mediodía a la 1 p.m. Son ya las 10:43 minutos y continúas en 101.7 Mix, 80s, 90s y más con Lulu Ortega. 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
4: Hello, it's me, Lu Ortega en 101.7 Mix, 80s, 90s y más. Oye, Mixer, recordarte que hoy me quedo contigo hasta las 8 de la noche, así que prepárate porque tenemos mucha música y bastante por hacer por acá. Te recuerdo que puedes seguirnos en redes sociales, arroba Lu Ortega en Mix y MixMX oficial a través de la app de iHeartRadio. Y también, claro, mándame por mensaje en Facebook sobre qué signo zodiacal eres, porque hoy te tengo una dinámica bien padre. Mientras tanto, vamos a disfrutar de la mejor música a través de 101.7 Mix, 80s, 90s y más con Lu Ortega.

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0: Acabas de escuchar a Billy Joel con el temazo Piano Man, una canción que básicamente te deja ver un poco más de la vida de este gran... artista. Continuas en 101.7 Mix, 80s, 90s y más con Lu Ortega. 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

5 de la tarde. Escuchamos The Beatles con Here Comes the Sun a través de 101.7 Mix, 80s, 90s y más. Una canción icónica, Mixer, que formó parte del último álbum de The Beatles. En lo personal, me encanta. 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Son las 2:26, continúas en 101.7 Mix, 80s, 90s y más con Lu Ortega.

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0: 2:42, escuchamos Rolling in the Deep a través de 101.7 Mix, 80s, 90s y más. Este hitazo de Adele se lanzaría por allá del año 2010. Sin embargo, también acá en nuestro país y en muchos lugares de Latinoamérica se popularizaría la versión de The Basque Sounds, un grupito de hermanos que la rompieron en internet con el cover de Rolling in the Deep, ¿lo recuerdas? 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Y también te invito a que te quedes conmigo, yo todavía me quedo contigo hasta las 3 de la tarde, no es cierto, hasta las 4 p.m. Entonces prepárate porque también se viene Old School y un montón de cosas más a través de 101.7 Mix, 80s, 90s y más con Lu Ortega.
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0: Tarde, no es cierto, hasta las 4 p.m. Entonces prepárate porque también se viene Old School y un montón de cosas más a través de 101.7 Mix, 80s, 90s y más con Lu Ortega. 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
2: Hello, it's me. Lu Ortega en 101.7 Mix, 80s, 90s y más. 3 de la tarde con 2 minutos, Mixer. Si estás comiendo, provechito. Si llevas rato con nosotros, mil gracias. Si vas llegando, prepárate porque me quedo contigo hasta las 4 p.m. Después viene Old School con nuestro querido Arturo López Gavito y Mario Lafontaine. Y de 6 a 8 de la noche regreso con más música, música continua, juegos y demás. Son las 3 con 2 minutos, prepárate porque tengo mucha información para ti, datos curiosos. Y vamos a arrancar con I'm Still Have Found What I'm Looking For con YouTube a través de 101.7 Mix, 80s, 90s y más. Qué buena rola, Mixer, prepárate para tu fin de semana. Ya aquí en la Crigo hasta las 4 p.m. Después viene Old School con nuestro querido Arturo López Gavito y Mario Lafontaine. Y de 6 a 8 de la noche regreso con más música, música continua, juegos y demás. Son las 3 con 2 minutos, prepárate porque tengo mucha información para ti, datos curiosos. Y vamos a arrancar con I'm Still Have Found What I'm Looking For con YouTube a través de 101.7 Mix, 80s, 90s y más. Qué buena rola, Mixer, prepárate para tu fin de semana. Ya aquí en la capital michoacana, 28 grados centígrados, a mí me está sudando todo el cuerpo. Pero nada que el aire acondicionado no pueda combatir. Estás en 101.7 Mix, 80s, 90s y más con Lu Ortega. ¡Provechito!

3:10 de la tarde, escuchamos Girls in Love a través de 101.7 Mix, 80s, 90s y más con Lu Ortega. ¿Qué temazo del 97 a cargo de András Dorad? En verdad, me encanta. ¿Y sabes qué otra cosa me encanta? Platicarte de chismes. Acércate, te voy a contar algo, ¿eh? Algo que me causó ew. A ver, ahí te va. Es algo insólito que llamó mucho mi atención y es que Elton John transformó sus propias rodillas en joyas tras una cirugía. ¿Qué amo? Pues el que puede, puede, ¿verdad? El que tiene billuyo, puede. Y te platico cómo lo hizo. Se viralizó

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0: 3:26, escuchamos Love Me Two Times de The Doors a través de 101.7 Mix, 80s, 90s y más. Un abrazo enorme, gigantesco, a donde quiera que se encuentre Osvaldo, Ángel, Leonardo, Jorge, José, Luis, también Nancy, Juanpa, Caleb y obviamente para ti que me escuchas desde el carro, espero que ya no desde la oficina, por favor, ojalá ya no. También, claro, desde las cocinas económicas, centros recreativos, gracias por estar acá en 101.7 Mix, 80s, 90s y más. 3:26, escuchamos Love Me Two Times de The Doors a través de 101.7 Mix, 80s, 90s y más. Un abrazo enorme, gigantesco, a donde quiera que se encuentre Osvaldo, Ángel, Leonardo, Jorge, José, Luis, también Nancy, Juanpa, Caleb y obviamente para ti que me escuchas desde el carro, espero que ya no desde la oficina, por favor, ojalá ya no. También, claro, desde las cocinas económicas, centros recreativos, gracias por estar acá en 101.7 Mix, 80s, 90s y más. Espero que ya no desde la oficina, por favor, ojalá ya no. También, claro, desde las cocinas económicas, centros recreativos, gracias por estar acá en 101.7 Mix, 80s, 90s y más. 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que marcó un antes y un después en la industria del pop y que, por cierto, nos regaló temas icónicos como Last Christmas, también el tema Wake Me Up Before You Go Go y muchos más. 3:27, continúas en 101.7 Mix, 80s, 90s y más con Lu Ortega.
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0: 3:42, escuchamos a Maroon 5 con el tema This Love a través de 101.7 Mix, 80s, 90s y más. Oye, Mixer, rápidamente, antes de seguir con más música, bueno, con dejarte con música de old school, déjate platico que Ryan Gosling protagonizará la película de Star Wars que se estrenará en el 2027. Ambientada 5 años después de The Rise of Skywalker, Star Wars, Starfire seguirá a Ryan Gosling como el nuevo protagonista de la franquicia. Así que para los fanáticos de estas películas, ya sabrán que Ryan Gosling va a estar en una de ellas en el próximo proyecto. Y ahora sí, siendo ya las 3:42, yo te dejo con nuestro querido compañero Arturo López Gavito, Mario Lafontaine, con Old School, para que disfrutes de esas 2 horas acompañado de estos máster de la música. Y yo regreso en punto de las 6:00 p.m. con música continua. Sígueme en redes sociales, @LuOrteganMix por Facebook. En Instagram me encuentras como @Lulu.989797. Y también encuentras a la página de esta comunidad bellísima de Mix como MixMX Oficial. Ya somos muchos miembros, pero no importa, que siga aumentando. Estás en 101.7 Mix, 80s, 90s y más con Lu Ortega. Yo te espero, aquí nos vemos en punto de las 6. Disfruta, vive un poquito sin mí. Y ahorita nos escuchamos, ¿vale? 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
2: Llega un momento alegre y jugosón en la vida de todo melómano a través del cual nuestro gusto por la música crece y crece y crece, como la presencia de las 12 estaciones que conforman la cadena Mix y que se unen para escuchar este volumen número 90 de Old School, la vieja escuela del conocimiento musical, cuyo perfecto líder y además elegante figura es Mario Lafontaine.
3: Queridísimo señor director, usted es la figura principal, yo nada más soy el amante de la música.
2: Socio, vámonos a 1985, año de Live Aid, un año increíble para Queen, pero también el año a través del cual Freddie Mercury finalmente le dijo al mundo sobre su apertura sexual.
3: Exactamente, con su disco Mr. Bad Guy, su primer disco en solitario que incluía muchos elementos de música electrónica, dance, dance pop, house, y esta canción fantástica que habla de su apertura. Esto se llama Living on My Own con el gran Freddie Mercury. 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

0: un estandarte musical y además una de las principales declaraciones de la diversidad, la música de Freddie Mercury, con la letra increíble de Living on My Own. Y ahora vámonos a 1980, porque tenemos que recordar que no solo se hizo muy buena música disco en los Estados Unidos, sino que también los italianos tuvieron muchísima injerencia en ello y tenían grandes melodías, socio.
1: Como esta, que es una sofisticadísima pieza que narra una conquista en una discoteca a través del ritmo funky y que tiene un sampler de esa canción famosísima, Ain't No Stopping Us Now, de McFadden y Whitehead, y que creo que es una de las grandes canciones de la música disco, en algunos lugares ignorada, hoy en día poco recordada, pero de verdad es una joya de pieza.
0: Invitamos a todas las estaciones de la cadena Mix a bailar junto con nosotros. Esto se llama Macuada Idea con Pino D'Angio.
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0: la idea de Pino D'Angio, esta hermosa canción que, bueno, vendió 2 millones de discos en su país y en muchos más. También fue un éxito tremendo. Y esto dio apertura a que luego viniera la Italo Disco, que es importantísima.
1: Y como sabemos que a todos ustedes les encanta bailar, vamos a bailar dentro del túnel del tiempo. Y lo haremos con toda la alegría del mundo en 1989, porque esto es Old School, donde bailamos,
0: cantamos y celebramos.
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3: Socialmente.
4: Un, dos, tres, dos.
3: ¿Cómo le está pasando, socio?
4: Feliz, yo soy andrerísimo y aquí en el 89 los antros estaban descubriendo la música house y aquí en México se tocaba por todos lados este nuevo movimiento de dance electrónico.
3: Oye, mi socio, bueno, estamos en 1989 con mucha alegría, mucha felicidad. Mira, está. ¿Qué pasó? Ibrahim, ¿cómo estás? Somos dos.
4: ¿Qué onda, Palazuelo?
3: Vamos con Technotronic, esta canción que es un clásico, ¿o qué?
4: Es un clásico absoluto y fíjate que Bélgica siempre ha sido...
3: Pásame el hielo.
4: A ver, yo tomo sin hielo, pero bueno, ok. Acuérdate que Bélgica es muy importante en la música electrónica y este acto presentaba una innovación absoluta con rap, con hip hop y con deep house. Un exitazo tremendo.
3: Pues vamos entonces a bailar escuchando Technotronic con Pump Up The Jam.
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0: Bailando dentro del túnel del tiempo, eso fue Technotronic con Pump Up the Jam. Y nos vamos también con una canción de una mujer muy especial, mi socio. Qué buena voz tenía esta dama.
1: Hermosa chica que venía de Shalamar y presentaba su segundo disco de estudio llamado Larger Than Life. Y esta canción fue un hitazo, creo que fue su último éxito y el único. Con ustedes,

0: voz de Jody Watley, su escultura El Cuerpo, con una canción inolvidable del 89, bailando al ritmo de Real Love.
1: Y ahora nos vamos con un increíble productor británico.
0: Con un inquirinqui productor británico
1: que estaba descubriendo a una chica hermosa que también era una compositora y tenían en conjunto esta canción que sonó muchísimo. Me refiero a D-Mob y a Kathy Dennis.
0: Esto se llama Come On and Get My Love, o lo que es lo mismo, no seas discolo.

0: música de D-Mob y Kathy Dennis, eso fue Come On and Get My Love, bailando en 1989. Nos vamos ahora con una de las canciones favoritas de mi gran compañera, siempre querida y respetada, Rosario Fernández.
1: Con un grupo sueco, bueno, más bien una unión sueca de dos talentos, era Robin Nas, que incluía a la rapera Lila Key, con esta canción que fue la única colaboración que hicieron, pero fue un exitazo tremendo y también incluía los nuevos ritmos de aquel entonces.
0: A ver, mi socio, ¿cómo la vas a bailar?
1: Pues este es como de un pasito para adelante.
0: Eso es correcto. Vamos, más.

0: Baile que te baile, 1989. Y nos vamos ahora con otra gran canción, himno de las suelas discotequeras de esos momentos.
1: Fíjate, socio, que en España había una versión del Estudio 54 en Barcelona desde los 80s. Y ahí había un DJ que estaba haciendo una innovación tremenda. Yo considero que fue de los primeros y gracias a él surge después el movimiento de Ibiza. Me refiero a Raúl Orellana, que incluye elementos de música flamenca con electrónica.
0: Vamos a viajar con esta canción que se llama The Real Wild House.

0: ¿Qué dices? Dice Charlie el cadenero que si dejaban pasar a nuestras amigas.
1: ¿Cómo no? Ven. Okay. Sí, con una Olivia hasta Mariana, venga aquí.
0: Hasta te metemos a Garibaldi, ándale, que pasen.
1: Y bueno, hablamos de Real Wild House porque tenía que ver con el ritmo house, que era lo que realmente la rifaba en las pistas de baile en ese momento. Y un ejemplo increíble es Black Box.
0: Este grupo que rompió completamente con todo, con este Eurodance, este Italodance, este House también, que tenía, podía entrar en muchas categorías, pero fue un disco muy, muy importante, ya que incluía la voz de Loleta Holloway en un sampler. Luego hubo un escándalo, pero finalmente es uno de los mejores discos de los 80s.
1: Esto se llama Right on Time.

0: algunos días acabó esto. Vámonos del túnel del tiempo, de este tremendo lugar en donde hemos bailado y podido disfrutar y compartir con todos ustedes la música más bailable de 1989.
1: Ay, qué pena, ya me estaba ligando el mesero.
0: No pasa nada, mi socio. ¿Sabes dónde nos vamos a ir? Hasta los años 70. Vamos a llegar con música y series. ¿Qué te parece?
1: Perfecto, mi mera época.
0: Dale, adiós, Blas.
1: Chao, chao.
0: Dios, Dios.
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2: Conmemorando 90 programas de Old School, la vieja escuela. Gracias por escucharnos a través de toda la cadena Mix, 12 estaciones que saben unirse, mi querido socio, en el momento correcto para escuchar música y series.
3: Y vamos a hablar, querido socio, de una de mis series favoritas. Yo creo que mi serie favorita en la vida, That 70s Show, esta serie que gira de Fox, que tuvo 8 temporadas y que gira alrededor de un grupo de adolescentes y su ir y venir de todos los días con cosas divertidísimas. Había momentos inclusive en que se daban ahí sus chubidubis, había otros en que había romance, los papás eran increíbles, Wendell Valderrama hace una labor fantástica. De verdad creo que es una serie increíble y acompañada de la mejor música de aquel entonces.
2: Si ustedes no la han visto, Mario Lafontaine se está refiriendo a una serie de televisión que se llamaba That 70s Show, que en México, ¿cómo se llamó, socio? Aquellos años 70, sí, que aquellos, fueron hermosos para mí.
3: Pues en España se llamaba Aquellos Maravillosos 70 y aquí se llama El Show de los 70.
2: Y esta canción venía ahí, es de 1975, Squid.

0: grandiosa canción de Queen que se incluía en su cuarta producción de estudio titulada A Night at the Opera. Eso fue You're My Best Friend, también incluida en parte de la serie That 70's Show.
1: El pueblo ficticio de Point Place era el lugar en donde sucedía todo esto y había personajes increíbles: Topper Grace, Ashton Kutcher, Wilmer Valderrama, Mila Kunis, que es preciosa y que también tuvo un romance tremendo. Creo que ahí Ashton Kutcher fue el que más destacó. Pero finalmente, lo más increíble son las canciones. Y fíjate que esta canción tiene la peculiaridad de que es la única de los Miracles sin Smokey Robinson, en la que invitaron a otro a tomar la lead, porque Smokey Robinson estaba haciendo su labor como solista. Y bueno, fue un éxito tremendo en México y en el mundo, y también importantísimo momento en That 70's Show.
0: Esto se llama Love Me.

0: con la música disco, así le decían a Mario Lafontaine en aquellos años, la máquina de amor, Love Machine. Escuchamos a The Miracles cuando estamos platicando en torno a la serie llamada That 70's Show.
1: Que también incluyó una canción que era muy famosa en los 70s, en el 72, porque era parte de la banda sonora de una película que se llamaba como tal, Car Wash, y que trataba sobre un centro de lavados de auto en donde todo se hacía coreográficamente y de manera muy funky. Y en la serie, evidentemente, toman influencia de esto para hacer un capítulo sobre un lugar en donde lavaban coches.
2: Pues vamos a escuchar.

0: productor que hace a Temptations, a Four Tops y a muchos grupos más. Y también es parte importante de esta serie, That 70s Show.
1: ¿Que por qué te gustaba tanto, socio? ¿Te identificabas con la época?
0: Es que me tocó, yo era adolescente, en esa época me correspondía.
1: Pero México en los 70 era muy diferente a Estados Unidos, socio. No tenía nada que ver.
0: Sí, pero yo siempre fui a puros colegios fifís, entonces me sentía gringo.
1: ¿Y con qué personaje te identificabas más, socio? Confiésalo ahora.
0: Pues la verdad, con el papá. Aunque había unos que, pues bueno, ya quisiera yo pasar por ahí porque estaba muy guapo Ashton Kutcher.
1: Esta canción fue muy, muy famosa en 1975 y también formó parte de That 70s Show. Es Maxine Nightingale con Right Back Where We Started From.

0: papás, que creo que los papás también eran importantísimos en la serie.
1: Pues qué bueno que la viste y la disfrutaste, mi socio, porque yo nunca la vi.
0: Es que tú eres generación de 10, una década después.
1: No tiene nada que ver, simplemente no me llamó la atención.
0: Y todavía no dominaban las redes, entonces tal vez tiene que ver con eso, que eso yo lo veía en DVDs.
1: No se muevan de donde están, este es Old School en su volumen número 90. Dejen que la radio lo sorprenda
0: con los 70s.
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1: Mucha música se escuchó en la década de los 80 y existe una enorme nostalgia por revivir también en la radio parte de estas melodías, donde mucha gente no identificaba cuáles eran las canciones. Muchas veces no es necesario saber quién canta, pero estas dos melodías que les vamos a poner realmente les van a fascinar y las van a recordar, mi socio, ¿cómo no?
0: Son hermosas canciones de Blue Eyed Soul con un toquecito de New Wave y con un toquecito de lo que estaba de moda en ese entonces. Y esta primera banda es un dúo de Manchester que se conformaba por el escritor Andrew Gold, que era importante, tenía su carrera como solista, y un miembro de 10cc, Graham Goodman, y tuvieron un éxito fuerte con esta hermosa canción.
1: Nos vamos hasta 1986 escuchando a Wax con Right Between the

0: Right Between the Eyes de Wax. Es una de las dos grandes y sabrosas canciones que van ustedes a poder escuchar por aquí, que estaban por ahí en nuestra memoria, y ahorita las estamos regresando como parte de la edición número 90 de Old School.
1: Porque siempre nos gustará el Blue Eyed Soul y esta música que tiene un dejo ahí como de alguna balada rítmica, pero con un toquecito Hall & Oates, ¿no?
0: Son canciones totalmente sin pop, hechas de manera electrónica con el sintetizador, una buena melodía, una letra que realmente no importaba, pero la voz muy buena, socio, y nos siguen acompañando en la memoria.
1: Y aquí viene otro dúo también de británico que se llama Claymy Fisher, y ellos tuvieron una canción que triunfó internacionalmente, que es esta que les vamos a presentar. Después desaparecieron, hicieron algunos discos de más adelante, pero ya nada fue igual. Pero esta canción sí fue recordada y sobre todo fue cobereada por otros artistas. Con ustedes esta linda canción llamada Love Chain.

0: Una canción escrita originalmente para Rod Stewart en 1988. Esa fue la voz de Clymie Fisher con Love Changes Everything. Cuando terminamos con dos canciones importantes que están guardadas en nuestra memoria en la década de los 80.
1: Recuerden que Blue Eyed Soul nunca pasará de moda y aquí hay dos ejemplos clarísimos.
0: No se muevan de donde están porque Old School va a regresar. Permitan que la radio los sorprenda
1: con el Soul.
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Deep con Adele, de su segundo álbum, un disco fenómeno que vendió todo por todo el mundo y que la colocó con muy pocos discos como una de las superestrellas más grandes del neo soul. Y pues bueno, ahora nos vamos con otro británico que también ha hecho una gran labor para el neo soul, y en esta ocasión esto es parte de su tercer álbum de estudio, que fue lanzado en el 2020, y es un dúo con una cantante bastante interesante que también le entra perfectamente a todos estos ritmos africanos. Esta es la voz de Normani con Sam Smith y Dance

0: de los grandes estandartes de la diversidad y sin duda una de las importantísimas nuevas voces masculinas del soul británico Sam Smith. Escuchamos Dancing with a Stranger y ahora nos vamos hasta el año 2006 con una voz femenina que también marcó lo que se iba a convertir en el neo soul antes de Adele y antes de todos ellos, mi socio.
1: Y con toda la influencia del jazz, del rhythm and blues, del ska y de muchos elementos que la hicieron única y repetible, tan solo con dos discos en vida y uno póstumo, logró colocarse como una de las voces del siglo.
0: Ella formó parte o es parte activa

0: Fantástica Amy Winehouse, producida por el gran Mark Ronson, para ese disco mítico llamado Back to Black, su segundo álbum.
1: Y ahora de Inglaterra nos vamos directamente a los Estados Unidos, al año 2010, con una canción que fue originalmente escrita por quien después se convertiría en uno de los exponentes más grandes del pop, Bruno Mars.
0: Así es, el querido socio, este artista de rap, de R&B, de soul, de funk, con una voz muy peculiar que a mí me recuerda a veces a Curtis Mayfield, pero también puede cambiarla. Esto es algo interesante, el neo-soul puede ser tanto en falsete como con otro tipo de tonalidad. Y este hombre es un genio para eso.
1: Una grabación del año 2010, el CeeLo Green, y la canción se llama Forget You.

0: CeeLo Green con Forget You, este artista que ha colaborado con muchísimos, desde Santana hasta Outkast, pasando por los Black Eyed Peas, Mac Miller y muchísimos artistas. Y creo que lo mejor de CeeLo Green está por venir, porque todos esperamos con ansia un nuevo disco de él.
1: Eso fue del año 2010, cuando la canción originalmente fue titulada por su compositor Bruno Mars como Fuck You, y después se le puso Forget You, mi sucio.
0: Pues ya
1: así
0: sabes.
1: ¿Así de fácil
0: que,
1: es cambiar? O sea, bueno, ok.
0: Pues es que ya sabes que la censura y la doble moral ahí se ponen severas, pero bueno, la canción llegó al primer lugar y eso es lo importante. Y ahora, socio, una voz especialísima, una mujer norteamericana que también es una de las reinas del neo-soul, y sobre todo que ella comenzó desde el siglo pasado. A mí su voz me recuerda a la trompeta de Miles Davis, me recuerda a una sordina, es una voz ronquita, muy especial, muy metida en un entorno absolutamente de soul.
1: El momento de los abrazos ha llegado dentro de Old School. Vamos a escuchar a Macy Gray con I Try.
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0: Macy Gray, y a mí esta voz verdaderamente me voló el coco. Tengo dos discos de ella, después ya no tuvo tanto éxito, pero sí en un principio yo decía, híjole, no hay nada parecido. Esto me recuerda muchísimo a los inicios de Stax, de Motown, de Atlantic, de todas esas disqueras que fueron tan importantes para el soul.
1: Y si ustedes creyeron que íbamos a dejar a un lado al gran Bruno Mars de esta lista, honestamente, audiencia de Old School, están equivocados y equivocadas.
0: Y lo vamos a hacer con una pieza que venía en su primer disco, Doo Wops and Hooligans, que tiene una reminiscencia del sonido Motown, del World of Sound de Phil Spector, y que además es bellísima la canción y el videoclip era sensacional. Con ustedes el inmenso Bruno Mars y Marry You.

0: Un hombre sumamente enamorado en el año 2010, Bruno Mars, Marry You. Cuando terminamos ahora de platicarles en torno a los grandes exponentes del neo soul del siglo XXI.
1: Que día a día sigue creciendo y que estoy seguro que llegará a todas las generaciones posteriores.
0: Como siguen creciendo.

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2: Tres canciones increíbles tenemos para ustedes con versiones muy originales y diferentes, tal vez nunca antes escuchadas, mi socio, me atrevo a decirlo realmente.
3: Y vamos a comenzar con el rey del cover, pero qué cosa, no hay una canción mala de él, de toda su discografía que es inmensa. Imagínate, este es su disco número 14 en el 94. Nos presenta una versión de una canción que originalmente fue un himno hippie de los 60s, de Loving Spoonful, pero le dio la vuelta de tuerca y verdaderamente yo me quito el sombrero ante este gran caballero.
2: Vamos a escuchar la voz inmaculada, sensual y exuberante de Joe Cocker y esto que se llama
3: Summer in the City.
2: ¡Qué

0: superando la versión original de The Loving Spoonful. Eso fue Summer in the City con Joe Cocker. Y no nos detenemos aquí porque nos vamos también hacia los años 60 con una muy buena recreación de la voz original que grabó esta canción en esa década.
1: Te refieres al genial John Fogerty, quien es una verdadera piedra angular en la música, en el rock estadounidense y en el rock mundial. Y él hizo un disco que se llamó Wrote a Song for Everyone y que incluía a muchos artistas, incluía a My Morning Jacket, a Bob Seger, a Alan Toussaint, a Jennifer Hudson, entre otros.
0: Y aquí está Dave Grohl participando también con Foo Fighters, el vocalista original de Creedence Clearwater Revival, recreando este clásico que se llama Fortunates.

0: el año 2013, la unión de Foo Fighters con John Fogerty reinterpretando el gran clásico de Creedence Clearwater Revival, Fortunate Son.
1: De su disco Wheel of the Poor Boys, ¿te acuerdas de este cuarto discazo de los Creedence? Qué cosa más increíble.
0: Cuando los Creedence gobernaban el mundo, mi socio.
1: Definitivamente. Y bueno, ahora nos vamos a ir con otros que dominaron el mundo, que también fue Motown, y que tenían en Tamla, en su marca, a este grupo que también es muy, muy importante por muchas décadas, los Isley Brothers.
0: Y lo retomó una voz muy importante también, que hace muchísimos covers y cuya influencia viene directamente de este sonido del cual nos habló Mario Lafontaine, que es el soul. Vamos a escuchar la voz de Rod Stewart interpretando

0: Rockstar, oh, es de mis tiempos.
1: Claro que no, de sus tiempos es Pedro Vargas.
0: Oh, es verdad, porque la vida, que siempre es buena y no deja de sorprendernos, nos provoca hacer un alto en el camino y terminar finalmente este programa.
1: Las aulas de la vieja escuela están a punto de ser sanitizadas, así es que debemos cerrarlas por fin de curso.
0: No sin antes recordarles que este programa paladeable y delicioso ha sido producto de la imaginación de un colectivo de inspirados profesionales, entre los que se encuentran
1: Diego el Pechocho de la Vega y Javier Pichicuas Moctezuma.
0: No olviden que la buena vida es cara y que también la hay más barata, pero es peor.
1: Es Dior, socio, es Dior. Chau, chau.
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